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Soy Frank Domínguez. Empezamos esta vez con música por uno de los pioneros del movimiento afrocubanismo, enfocado en estableciendo la legitimidad de la identidad negra en la cultura cubana. Amadeo Roldán nació en París, de madre cubana y padre español, y estudió en el Conservatorio de París. En Cuba fue concertino de la Orquesta Sinfónica de La Habana y fundador del Cuarteto de Cuerdas de La Habana. Esta es su influyente composición del año 1930, Rítmica número 5. Toca la New World Symphony de Miami bajo el director Michael Tilson Thomas.

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1: 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Welcome to Concierto, the bilingual classical music program that explores the Hispanic and Latino contributions to classical music from both performers and composers. Esta hora empieza con música latinoamericana para guitarra. Primero tenemos la solista norteamericana Sharon Isbin, con una romanza por el venezolano Antonio Lauro, uno de los compositores más importantes para la guitarra del siglo XX.

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El oboísta argentino Gonzalo Ruiz nació en La Plata y estudió en el Conservatorio de San Francisco en los Estados Unidos. Fue oboísta principal de la Filarmónica de Buenos Aires y corrientemente es maestro en el Conservatorio Juilliard en Nueva York. Esta es su reconstrucción de la suite orquestal número 2 de Juan Sebastián Bach, sustituyendo el oboe por la flauta. Gonzalo Ruiz es solista con Ensemble Sonori, dirigido por Monica Huggett.

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1: Volvemos a la guitarra para terminar el programa y uno de los varios conciertos para el instrumento por el español Joaquín Rodrigo. Este es el concierto para una fiesta. El solista es el escocés David Russell, quien vive en España ahora. Aquí toca con la Orquesta Filarmónica de Naples en la Florida, en los Estados Unidos. El director es Eric Kunzel.